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0: conversando con un amigo de edad avanzada, le pregunté, si volvieras a nacer, ¿qué harías diferente? Él respondió, invertiría más tiempo en mi familia. Les abandoné mucho por causa de mi trabajo y esto ocasiona que aún hoy estén distantes de mí. Es fácil dedicarse a buscar el éxito que la sociedad actual nos ha planteado. Paradójicamente, al final de los días, al mirar hacia atrás, será más significativo el calor de la familia y el abrazo de las personas que ama que los títulos profesionales, el trabajo que ha tenido y el dinero que, en todo caso, no podrá llevarse al partir. Ser exitoso no es tener una agenda llena de compromisos. Al contrario, es dejar un legado de buenos recuerdos en las personas que más ha amado. Le habla Sixto Porras de Enfoque a la Familia.
1: Visite enfoquealafamilia.com.
2: La cantante y compositora dominicana Génesis Colón nos presenta su nuevo sencillo Pude Volver. Este canto es una balada con una letra profunda y sincera. Este tema presenta una reflexión honesta sobre aquellos momentos en los que la rutina y la preocupación pueden hacer que una persona se aleje de su conexión espiritual. La intérprete expresa el anhelo de reencontrarse con la presencia de Dios y recuperar una relación más cercana y auténtica con Él. Te dejamos con Génesis Colón y su nueva producción, Pude Volver, en Radio Moody.

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1: 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Nathan Calvetti, hijo del reconocido cantante Daniel Calvetti, presenta oficialmente su debut como solista con Todo Cambia, el primer sencillo de un EP que pronto verá la luz. Aunque Nathan ha participado en numerosos proyectos junto a su padre y su familia a lo largo de los años, este lanzamiento marca el inicio de una etapa personal y ministerial para el joven artista. Esta balada es una canción que habla sobre el poder de la cruz y la reconciliación de la humanidad a través de Jesús. Te dejamos con Nathan Calvetti y su nuevo tema, Todo Cambia, en Radio Moody.

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2: La cantante puertorriqueña Paloma Ramos, integrante del ministerio Gateway Worship, presenta su sencillo Por tu Gracia junto a Jadiel Ramón. El tema forma parte del proyecto cristiano Temple, una plataforma que comparte sesiones en vivo, momentos de oración y nueva música, y nos recuerda una verdad poderosa. Todo lo que somos y todo lo que tenemos es gracias a la gracia de Dios. Una canción de adoración que invita a reconocer su amor y fidelidad en cada área de nuestra vida. Te dejamos con Paloma Ramos y su nuevo tema, Por tu Gracia, en Radio Moody.

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2: El cantante y compositor español Quique Pavón presenta Reverdece, su nuevo álbum de estudio, del cual presentamos el mismo tema, una producción de pop rock que combina un sonido fresco, melodías envolventes y letras profundamente inspiradas en las escrituras para transmitir un mensaje de esperanza, restauración y vida nueva. La inspiración de este proyecto nace de un concepto recurrente en la Biblia, el acto de reverdecer como evidencia de la intervención de Dios. Este canto nos recuerda que ninguna temporada difícil tiene la última palabra y que la presencia de Dios continúa produciendo fruto en quienes permanecen aferrados a Él. Te dejamos con Quique Pavón y su más reciente sencillo, Reverdece, en Radio Mundo.

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2: El artista puertorriqueño Tommy Royal presenta Qué Bueno, un tema que forma parte de su álbum Church Boy. Con una mezcla de reggaetón, hip hop y trap, esta canción transmite un mensaje de confianza, victoria y perseverancia en Dios. Su letra nos recuerda que el Señor permanece a nuestro lado en todo momento, guiándonos y fortaleciéndonos día y noche. Esperamos este canto te anime a vivir tu fe con valentía y a compartir con otros la esperanza y la nueva vida que podemos encontrar en Cristo. Te dejamos con Tommy Royal y su más reciente tema, Qué Bueno, en Radio Moody.

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2: Casa de Dios Música presenta algo nuevo, su más reciente tema interpretado junto a Matamba, Fe y Sofía Paniagua. La canción combina elementos de gospel y urban pop con influencias de soul, R&B, reggae y cumbia. El resultado es un sonido dinámico que va desde una atmósfera de profunda espiritualidad hasta una celebración vibrante y llena de energía. Este tema nace como una declaración de fe, unidad y expectativa espiritual inspirada en la certeza de que Dios continúa haciendo cosas en las vidas de quienes le aman. Te dejamos con Casa de Dios Música junto con Fe y Sofía Paniagua y su tema Algo Nuevo en Radio Moody.

mencionar ningún versículo, hacerte viral en TikTok sin hacer el ridículo. 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
1: Seguramente has tenido al menos una relación que te decepcionó. Alguien con quien contabas decidió no cumplir una promesa. El dolor de algunas de esas promesas incumplidas nunca parece desaparecer. Pero existe una relación en la que puedes contar y nunca tendrás que dudar de ella. Esa es una relación con Jesús. Su promesa a los que le pertenecen es: nunca te dejaré ni te desampararé. Lo dice en serio, Él nunca te dejará. Él ya ha recibido el castigo por tu pecado y te ofrece perdón y una nueva vida. Si alguna vez te iba a dar la espalda, era cuando iba a una muerte dolorosa para pagar por tus pecados. Él no lo hizo entonces y nunca lo hará si le perteneces.
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0: La felicidad está referida más a aspectos que se logran desde lo interno de las personas que a factores propiamente externos y exclusivamente materiales. La felicidad no es un estado de euforia emocional, es una decisión, un camino, una conquista de todos los días. Es compartir lo mejor de nosotros con las personas que amamos. Es disculpar el error cometido y disfrutar el momento que vivimos. Debemos buscar la felicidad a partir de un estilo de vida que permita, por encima de los factores externos y momentáneos, la armonía, la salud emocional, mental y espiritual de los miembros de la familia. Contribuimos a la felicidad de la familia al generar un clima de respeto y tolerancia. Le habla Sixto Porras de Enfoque a la Familia.
1: Visite enfoquealafamilia.com.
2: Nathan Calvetti, hijo del reconocido cantante Daniel Calvetti, presenta oficialmente su debut como solista con Todo Cambia, el primer sencillo de un EP que pronto verá la luz. Aunque Nathan ha participado en numerosos proyectos junto a su padre y su familia a lo largo de los años, este lanzamiento marca el inicio de una etapa personal y ministerial para el joven artista. Esta balada es una canción que habla sobre el poder de la cruz y la reconciliación de la humanidad a través de Jesús. Te dejamos con Nathan Calvetti y su nuevo tema, Todo Cambia, en Radio Moody.

puertas del Hades no prevalecerán. 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

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Luego de 3 años de ausencia, el dúo Tercer Cielo nos presenta su sencillo Permaneces Fiel. Se trata de una canción de adoración nacida durante un encuentro creativo entre amigos, Juan Carlos Rodríguez, Antonio González y Ángelo Frilop. El resultado es una composición profunda, cargada de fe, esperanza y con un mensaje importante. Ya sean tiempos de dificultad, incertidumbre o gozo, Dios permanece constante, fiel y presente. Te dejamos con Tercer Cielo y su más reciente sencillo, Permaneces Fiel, en Radio Moody.

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2: La agrupación ecuatoriana Baez presenta su nuevo sencillo Fuerzas Pa. Musicalmente, el tema conserva el sonido que ha caracterizado a la banda, una fusión fresca de ritmos contemporáneos, sonidos modernos y elementos gospel y urbanos. Este canto trae un mensaje oportuno para quienes atraviesan temporadas de cansancio físico, emocional o espiritual. Nos recuerda que la verdadera fuerza proviene de una relación profunda y constante con Dios. Si hoy te sientes agotado o desanimado, recuerda que Dios puede ser tu fuente de renovación y esperanza. Te dejamos con Baez y su tema Fuerzas Pa en Radio Moody.

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0: La felicidad está referida más a aspectos que se logran desde lo interno de las personas que a factores propiamente externos y exclusivamente materiales. La felicidad no es un estado de euforia emocional, es una decisión, un camino, una conquista de todos los días. Es compartir lo mejor de nosotros con las personas que amamos. Es disculpar el error cometido y disfrutar el momento que vivimos. Debemos buscar la felicidad a partir de un estilo de vida que permita, por encima de los factores externos y momentáneos, la armonía, la salud emocional, mental y espiritual de los miembros de la familia. Contribuimos a la felicidad de la familia al generar un clima de respeto y tolerancia. Le habla Sixto Porras de Enfoque a la Familia.
1: Visite enfoquealafamilia.com.

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0: El cantautor colombiano Alex Campos presenta su nuevo sencillo Lo que no pudo ser. Con una emotiva fusión de pop latino, bachata y balada, este canto refleja el estilo que ha definido su trayectoria musical. A través de una letra honesta y profunda, Alex aborda el dolor de enfrentar aquello que no salió como esperábamos, mientras nos recuerda que la esperanza permanece cuando nuestra confianza está puesta en Dios. Es un mensaje para quienes atraviesan momentos de incertidumbre y necesitan recordar que el Señor sigue siendo fiel aún en medio de las pruebas. Te dejamos con Alex Campos y su poderoso tema, Lo que no pudo ser, en Radio Moody.

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2: Farruko regresa a las raíces del reggae en español con su nueva producción Mandala Plena MOH. Inspirado en los sonidos de Panamá y la riqueza de la música urbana latina, el álbum incluye el sencillo El Fren, una canción con un mensaje de confianza y esperanza. A través de su estilo reggae, nos recuerda que Dios tiene el control de todas las cosas y que nuestra vida está en sus manos. Si te preguntas cuál es el propósito de tu vida, recuerda que Dios tiene un plan para ti y está dispuesto a guiarte si le buscas hoy mismo. Te dejamos con Farruko y su más reciente tema, El Fren, en Radio Moody.

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0: Hola, soy Johnny Erickson Tada. A veces se dice que simplemente debes soltar y dejar a Dios obrar. Pero en mi experiencia, esa actitud no siempre lleva al crecimiento espiritual que buscamos. Recuerdo que me costaba mucho disciplinarme para leer la Biblia, así que oré: Dios, voy a confiar en que tú me darás el deseo de leer. Esperé a que Dios me diera un deseo sobrenatural, pero ese enfoque no funcionó. El versículo de Filipenses 2, 12 al 13 nos dice: ocupaos en vuestra salvación con temor y temblor, porque Dios es quien obra en vosotros, el querer y el hacer según su buen propósito. Este pasaje nos muestra que no es cuestión de simplemente soltar y dejarlo todo en manos de Dios. En lugar de eso, debemos activamente involucrarnos y asociarnos con Dios en nuestro propio crecimiento espiritual. Se trata de un esfuerzo conjunto donde participamos activamente en nuestro desarrollo mientras confiamos en que Dios trabaja en nosotros.
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2: Nathan Calvetti, hijo del reconocido cantante Daniel Calvetti, presenta oficialmente su debut como solista con Todo Cambia, el primer sencillo de un EP que pronto verá la luz. Aunque Nathan ha participado en numerosos proyectos junto a su padre y su familia a lo largo de los años, este lanzamiento marca el inicio de una etapa personal y ministerial para el joven artista. Esta balada es una canción que habla sobre el poder de la cruz y la reconciliación de la humanidad a través de Jesús. Te dejamos con Nathan Calvetti y su nuevo tema, Todo Cambia, en Radio Moody.

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mencionar ningún versículo, hacerte viral en TikTok sin hacer el ridículo. 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

puertas del Hades no prevalecerán. Los sordos espirituales no escucharán. Ellos sabrán que cambiar rumbo es real y la verdad espiritual la declara y subliminal. Es que siento la convicción desde adentro del pectoral, el pecho, el corazón que late y rompe techo. La fuerza espiritual no abdominal, el ruido lo hago para anunciar que Jesucristo.

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1: Jesús nació y vivió una vida completamente sin pecado, para que al llegar a la cruz, la sangre que derramó no fuera simplemente la sangre de un hombre, sino la sangre del mismo Hijo de Dios. Él fue el sacrificio perfecto, sin mancha y sin pecado. Ningún ser humano, por más bueno que fuera, podía ocupar ese lugar. Solo Jesucristo, santo y perfecto, podía satisfacer la justicia de Dios y pagar el precio por nuestros pecados.
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2: Luego de 3 años de ausencia, el dúo Tercer Cielo nos presenta su sencillo Permaneces Fiel. Se trata de una canción de adoración nacida durante un encuentro creativo entre amigos, Juan Carlos Rodríguez, Antonio González y Ángelo Frilop. El resultado es una composición profunda, cargada de fe, esperanza y con un mensaje importante. Ya sean tiempos de dificultad, incertidumbre o gozo, Dios permanece constante, fiel y presente. Te dejamos con Tercer Cielo y su más reciente sencillo, Permaneces Fiel, en Radio Moody.

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2: La cantante y compositora dominicana, Génesis Colón, nos presenta su nuevo sencillo, Pude Volver. Este canto es una balada con una letra profunda y sincera. Este tema presenta una reflexión honesta sobre aquellos momentos en los que la rutina y la preocupación pueden hacer que una persona se aleje de su conexión espiritual. La intérprete expresa el anhelo de reencontrarse con la presencia de Dios y recuperar una relación más cercana y auténtica con Él. Te dejamos con Génesis Colón y su nueva producción, Pude Volver, en Radio Moody.

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4: Mr. Mao, con Santiago Torres Jr. Colombia, pues.

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1: Jesús nació y vivió una vida completamente sin pecado, para que al llegar a la cruz, la sangre que derramó no fuera simplemente la sangre de un hombre, sino la sangre del mismo Hijo de Dios. Él fue el sacrificio perfecto, sin mancha y sin pecado. Ningún ser humano, por más bueno que fuera, podía ocupar ese lugar. Solo Jesucristo, santo y perfecto, podía satisfacer la justicia de Dios.

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0: La felicidad está referida más a aspectos que se logran desde lo interno de las personas que a factores propiamente externos y exclusivamente materiales. La felicidad no es un estado de euforia emocional, es una decisión, un camino, una conquista de todos los días. Es compartir lo mejor de nosotros con las personas que amamos. Es disculpar el error cometido y disfrutar el momento que vivimos. Debemos buscar la felicidad a partir de un estilo de vida que permita, por encima de los factores externos y momentáneos, la armonía, la salud emocional, mental y espiritual de los miembros de la familia. Contribuimos a la felicidad de la familia al generar un clima de respeto y tolerancia. Le habla Sixto Porras de Enfoque a la Familia.
1: Visite enfoquealafamilia.com.
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2: La cantante puertorriqueña Paloma Ramos, integrante del ministerio Gateway Worship, presenta su sencillo Por tu Gracia junto a Jadiel Ramón. El tema forma parte del proyecto cristiano Temple, una plataforma que comparte sesiones en vivo, momentos de oración y nueva música, y nos recuerda una verdad poderosa. Todo lo que somos y todo lo que tenemos es gracias a la gracia de Dios. Una canción de adoración que invita a reconocer su amor y fidelidad en cada área de nuestra vida. Te dejamos con Paloma Ramos y su nuevo tema, Por tu Gracia, en Radio Moody.

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0: Hola, soy Johnny Erickson Tada. A veces se dice que simplemente debes soltar y dejar a Dios obrar. Pero en mi experiencia, esa actitud no siempre lleva al crecimiento espiritual que buscamos. Recuerdo que me costaba mucho disciplinarme para leer la Biblia, así que oré. Dios, voy a confiar en que tú me darás el deseo de leer. Esperé a que Dios me diera un deseo sobrenatural, pero ese enfoque no funcionó. El versículo de Filipenses 2, 12 al 13 nos dice: ocupaos en vuestra salvación con temor y temblor, porque Dios es quien obra en vosotros, el querer y el hacer según su buen propósito. Este pasaje nos muestra que no es cuestión de simplemente soltar y dejarlo todo en manos de Dios. En lugar de eso, debemos activamente involucrarnos y asociarnos con Dios en nuestro propio crecimiento espiritual. Se trata de un esfuerzo conjunto donde participamos activamente en nuestro desarrollo mientras confiamos en que Dios trabaja en nosotros.
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2: La cantante guatemalteca Dariana de León presenta su nuevo sencillo Toda mi vida es de Cristo, una canción de estilo pop moderno con un sonido fresco y alegre. Además, tiene un significado muy especial para Dariana, ya que fue una de las primeras canciones que cantó cuando era niña. El mensaje central es que así como la creación entera reconoce la grandeza de Dios, cada vida le pertenece a Él. El canto recuerda que la Biblia afirma constantemente que todo fue creado por Dios y que vivir para Él no solo es una frase, sino un estilo de vida. Te dejamos ahora con Dariana de León y su tema Toda mi vida es Cristo en Radio Moody.

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1: 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Él fue el sacrificio perfecto, sin mancha y sin pecado. 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
2: La cantante y compositora cristiana Yairet Quiñones anuncia el lanzamiento de su nuevo sencillo Debo Admitir, con un sonido fresco de pop contemporáneo influenciado por la música cristiana actual y matices latinos que enriquecen su propuesta musical. Este canto combina una producción alegre y accesible con un mensaje profundo y sincero. El canto invita a la reflexión mientras celebra la fidelidad de Dios en medio de cada etapa de la vida. Refleja el contraste entre el antes y el después de su decisión de seguir a Jesús. Reconoce que la fe no elimina las dificultades, pero sí ofrece una confianza firme para atravesarlas. Te dejamos con Yairet Quiñones y su tema Debo Admitir en Radio Moody.

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